0: de Compay Segundo.
1: Para Macané, llego a Cueto, voy para Mayarín.